0: vagabundo. En el mundo.
1: Sí, soy de la cancha de Puerta Rica, papito. ¿Dónde vive usted? ¿Segundo?

0: Tan avanzado ya se quedó desmayado el venado.
1: El venado.
0: Se ha quedado desmayado y la tortuga ha ganado. Sí.
1: La tortuga es lenta, pero bien.